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2: Per la Zuzita, nosaltres també. Retrobats les nostres emissions zuzitanos, le dimecres maití de 10 euros a 11 euros, le 17 maití de 10 euros a 11 euros e le dimenge maití de 7 euros a 9 euros.